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Y entonces me preguntó, ¿pueden vivir estos huesos otra vez? Y yo respondí, Señor, solo tú lo sabes. Entonces él dijo,

Me preguntó, ¿pueden vivir estos huesos otra vez? Yo dije, Señor, solo tú lo sabes.

versos antes de que el ejército se levantara. Dios no necesita perfección, solo necesita una mano dispuesta. Entonces abre tu boca y habla. Deja que la palabra tome el mando. Mira el viento de Dios.

Claro como el cristal, fluyendo desde el trono de Dios. Un río que no se detiene, que no se seca, que no se agota.

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0: Son las 8 en punto.
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1: Vengo a suplicar

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vengo a justificarme. 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Señor, ten misericordia de mí.

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0: Son las 11 en punto.
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0: gracias, Señor, por cada amanecer, por no soltarme cuando dejé de creer, por los días simples, por el pan y el abrigo, porque en cada jornada caminas conmigo.
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donde todo parecía terminado, donde la esperanza ya no respiraba. Y entonces me preguntó, ¿pueden vivir estos huesos otra vez? Y yo respondí, Señor, solo tú lo sabes. Entonces él dijo,

versos antes de que el ejército se levantara. Dios no necesita perfección, solo necesita una mano dispuesta. Entonces abre tu boca y habla. Deja que la palabra tome el mando. Mira al viento de Dios restaurar.

vas a padecer. He aquí, el diablo echará a algunos de vosotros en la cárcel, para que seáis probados, y tendréis tribulación por 10 días. Sed fiel hasta la muerte, y yo te daré la corona de la vida.

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0: 2 en punto.
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1: A nadie le han contado la historia real. A todos nos han dicho lo más conveniente. A veces ni siquiera nos han contado nada. Pero no importa, Dios de su puño y letra escribió nuestra historia.

Dios sabe nuestra historia y está escrita. Tú creaste mis entrañas, me formaste en el vientre de mi madre. Te alabaré, porque asombrosa y maravillosamente he sido hecho. Maravillosas son tus obras.

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1: Son las 7 en punto.

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0: Señor de Señor, Él es bueno. 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

Haz una oración ahí en tu lugar. Dile: Señor, yo quiero permanecer solo en ti. Que tu presencia nunca se aparte, Señor, de mí. Derrama tu Espíritu, Señor, sobre nosotros, Señor.

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Hay algunos que tienen un espíritu de indiferencia terrible. 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

0: Son las 9 en punto. 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
1: El mundo te grita que apliques la del ojo por ojo, compa, que el que te la hace, te la paga. Pero esa regla nomás te deja ciego y con el alma envenenada. La verdadera fuerza de un hombre no está en cuántos golpes puede devolver, sino en cuántas veces puede doblar las rodillas para pedir por el que lo lastimó. ¡Esa es la escuela del rey!

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Hubo un tiempo donde le preguntaba a Dios. ¿Por qué? ¿Por qué la prueba? ¿Por qué la espera?

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0: Son las 11 en punto.
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0: Son las 12 en punto.
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Muy buenas tardes, bienvenidos sean todos a su programa La Hora Es. Les saluda la pastor Elizabeth Cruz Garza y nos da mucho gusto poder estar con ustedes en esta hora de la tarde. Ya son las 12:51. Gracias por estar en sintonía de su estación cristiana aquí en Río Bravo, Jesucristo Rompiendo Límites, con un mensaje de vida que es nuestro eslogan. Y recuerde que hoy es oración. Hoy vamos a estar orando por su necesidad, por su petición. Pero también recuerde que Dios lo está esperando a usted, porque la necesidad es el medio que Él está tomando en este día para acercarse a usted. Él quiere hacer una obra poderosa. Vamos a orar. Padre, en el nombre de Jesús, en esta hora te damos gracias, Señor, porque hasta aquí nos ha ayudado, hasta aquí nos ha fortalecido, Señor, porque usted ha sido bueno y porque para siempre es su misericordia. Pedimos en esta hora, Señor, que usted se glorifique a través de este espacio de oración y que usted conteste cada necesidad de mis amigos y hermanos que están escuchando en esta hora de la tarde. Este es su programa La Hora Es. Señor, ponemos en tu mano, en tus manos, toda necesidad, toda preocupación. Estamos creyendo que en este tiempo maravilloso algo grande va a suceder. Gracias por mis hermanos que ya están aquí sintonizando este programa. También te pido que los toques ahí donde están, en sus hogares. Tócalos, Señor, ahí donde están, en sus vidas, sus familias. Manifiéstate de grande manera. En el nombre de Jesús. Amén y amén. Muchas gracias, hermanos, por estarnos escuchando en esta hora. Vamos a escuchar este canto al de Aleluya con Oasis Ministry. Gracias, hermana Karina, por estar aquí con nosotros. Karina Murillo, Karina Sánchez y mi hermana Esther. Vamos a escuchar este canto donde este fin de semana vamos a estar cantándole al Señor en este congreso. Avivados.

Así es, y si Cristo Jesús se levantó de entre los muertos de la tumba y hizo muchos milagros y lo sigue haciendo hoy en día, ¿qué no hará con usted y conmigo si clamamos y le pedimos al Señor que sucedan esos milagros creativos? Y en ese momento estaba orando por unas necesidades que me compartieron ahí en un grupo que estoy de la escuela EMS, que estoy en línea, a distancia. Me pedían, me decían que oráramos, nos unamos a orar. Y dice aquí: hola, buen día, soy Rosalba y quiero pedir su valioso apoyo en oración por la vida de mi papá Hernán Altuzar Mauricio, que hace un mes le diagnosticaron cáncer de próstata. Y yo me di la libertad, ¿verdad? Me di la libertad de orar porque todo cáncer se vaya. Dice que el tratamiento oncológico es caro y claro que sí, es costoso. Y estamos creyendo que Dios puede hacer un milagro. También la hermana Jennifer nos pide, también dice: hola, buen día, familia. Les pido apoyo en oración por Jocelyn Córdoba Aguilar. Es una bebé a quien le detectaron un quiste, al parecer muy grande. Su mamá pidió la oración. La apoyamos en oración. La estoy invitando a la iglesia y pues hay que orar. Y entonces, en esta hora, quizás usted está en casa, quizás está trabajando y se necesita mucho la oración. Vamos a unirnos en oración por las personas que están pidiendo un milagro a Dios. Así que unámonos para que esas enfermedades, esos procesos que el Señor permite que cada persona pase, tiene una finalidad y es enseñarnos su poder, su presencia y su gloria sobre nuestras vidas. Padre, en el nombre de Cristo Jesús, yo te doy gracias. Gracias, Señor. Gracias porque usted ha sido bueno y maravilloso. Pedimos, Señor, que todas las personas que nos escuchan en esta hora, acá a través del 106.5 FM, yo le pido, Padre Santo, que la bendición poderosa de su Espíritu Santo comience a derribar, Señor, todo espíritu maligno. Que comience, Señor, a obrar usted a la distancia. Ven, Espíritu Santo, y muéstrate. Muéstrate como tú quieres hacerlo, Señor. Que ocurra un milagro de sanidad. En esos milagros que parecen imposibles, Señor, de cáncer, de tumores, de quistes, se desaparecen en esta hora. En el nombre de Jesús de Nazaret, reprendemos toda obra de las tinieblas que vienen a querer afligir nuestras vidas, nuestras familias, Señor. Estamos declarando, Padre amado, que algo glorioso comienza a suceder a la distancia, y estamos creyendo, Señor, que usted es el que nos permite ver su gloria a través de estas necesidades. Yo le pido, Padre Santo, que se glorifique de grande manera. Yo le pido, Padre Santo, que usted se muestre de muchas maneras, Señor. Sorprende a estas personas que están luchando con esos cánceres. Sorprende, Señor, a las personas que están anhelando y deseando un milagro en este día. Todo cáncer, Señor, se seca, se cancela en los cuerpos por la sangre poderosa de Cristo Jesús. Y en ese nombre, que es sobre todo nombre, en Cristo Jesús, declaramos, Padre, que los milagros acontecen en esta hora. Te doy gracias, Señor, por las personas que se unen conmigo y están intercediendo y también levantando un vallado de protección. Señor, gracias por permitirnos ser de bendición a través de los aires, a través de estos medios. Reprendemos toda enfermedad, reprendemos toda infección en la garganta, reprendemos toda infección, Señor, en las vías respiratorias en esta hora, todo cansancio, Señor, en los pulmones, todo daño en las articulaciones, todo daño en los órganos, Padre. Estamos creyendo en este día que, Señor, a través de este programa están sucediendo cosas maravillosas. Ven con tu presencia, oh Padre amado.

donde usted grandes cosas va a hacer en medio de nosotros. Bendecimos su nombre en esta hora y le agradecemos, Padre, porque sabemos que usted tiene muchas cosas más que darnos que las que nosotros le podamos estarle pidiendo. Estamos pidiendo en esta hora, Señor, que a la distancia usted se manifieste. Estamos creyendo que en este día, Señor, no va a ser la excepción, que un milagro va a acontecer. A la distancia mandamos la palabra en fe, declarando victoria sobre victoria, triunfo sobre triunfo, no en nuestras fuerzas, no en nuestras capacidades, sino en el poderoso nombre de Jesús de Nazaret. Ven con tu presencia, Espíritu Santo, ven con tu presencia, oh Dios, y haz la obra poderosa, haz la obra maravillosa. En el nombre de Jesús reprendo todo cáncer. En el nombre poderoso de Jesús yo reprendo toda obra de maldad. Y te pido, Señor, que te manifiestes en esta tarde, Señor. Hay personas que se encuentran desesperadas con ese diagnóstico. Hay personas que se encuentran desesperadas, Señor, porque dicen, ahora qué voy a hacer con esta situación si no tengo dinero. Pero sabemos, Padre, que usted se especializa en lo imposible, y en este día en lo imposible usted va a obrar. Gracias, Padre, porque estamos confiando que algo poderoso va a suceder en esta hora, en el nombre de Jesús. En esta hora, Padre, también te pedimos por esas personas que entran al chat y piden oración por una situación catastrófica, y algunas pueden ser verídicas y otras pueden ser solamente extorsiones. Si fuera el caso, que así sea, Señor, que hay necesidad de asma, de cáncer, de sida, cualquier enfermedad, usted tiene poder y sin igual poder. Las finanzas que nosotros podamos proporcionarle a la gente no se compara con el gran milagro creativo que usted puede darles a mis hermanos y a mis amigos en esta tarde de fe. Gracias, Padre, porque estamos creyendo que en un tiempo favorable y poderoso usted va a manifestar. Porque hoy, Señor, se va a dejar sentir su poder sobre cada vida. Yo declaro, Señor, que la atmósfera es limpiada, la atmósfera de tu gloria, de tu presencia, y que algo poderoso va a suceder en esta hora. Yo lo declaro en el nombre de Jesús de Nazaret. Y declaro, Señor, que toda perturbación de enfermedad, todo ataque del maligno, Señor, que está haciendo estrago, yo lo ato y lo reprendo en el nombre de Jesús. Y declaro, Señor, en esta hora una noche de poder para este día, un día lleno de tu gloria, de tu presencia, Señor. Ven y haz morada, ven, Señor, con tu presencia, y haz lo que tengas que hacer con cada uno de nosotros. Estamos en tus manos creyendo, Señor, que el milagro hecho está en el nombre de Jesús. En el nombre de Jesús, Señor, aviva y trae fuerza a esos cuerpos, a esas vidas, Señor, a esas familias. Yo te pido, Padre Santo, que todo diagnóstico de miseria del diablo que quiere afligir, que quiere destruir, que quiere devastar, yo te pido, Padre Santo, que tú obres en esta tarde de milagros, en el nombre de Jesús de Nazaret. Gracias, Padre, por estar en medio de nosotros. Te damos toda la gloria y toda la honra a ti, Señor. Porque tú eres digno de ello, porque usted es digno de nuestra adoración, de nuestra alabanza. Amén y amén. Gracias, hermanos, por estar orando conmigo. Recuerden que estamos a vísperas de nuestro congreso, vísperas ya preparativos. Saludo a los hermanos que ya se reportaron aquí en la iglesia. Mi hermana Josefina Escobar, mi hermano Eleazar García, gracias por estar muy temprano aquí trabajando. También a los muchachos ahí que están aquí trabajando. Saludo a Joel, Josafat, a José Antonio, y pues también ahí andan las hermanitas de la y preparando comida, porque hoy tenemos una reunión especial con nuestra hermana Gris en el culto de la célula, y vamos a creer que en este día algo maravilloso va a suceder, ¿verdad? Y pues yo les agradezco a toda la iglesia Remanente Fiel que está activamente trabajando para la honra y gloria del Señor. Voy a poner un canto a continuación y quédese aquí en su programa La Hora Es, porque el tiempo se ha llegado de los milagros. Vamos a escuchar este canto a continuación y quédese aquí conmigo en estos minutos que todavía continuamos del programa.

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1: Así es, hermanos, así es, amigos. Disculpen que se interrumpió ahí la transmisión y volvimos a retomarla. Gracias por continuar con nosotros aquí en La Hora Es. Y pues vamos a continuar con este tema que está aquí. Dice: yo profetizo vida. Y estamos profetizando vida a cada uno de ustedes, sus familias, y decirles que no se rindan ante la circunstancia, no se rindan ante la enfermedad, no se rinda, sea valiente, sea esforzado, y Dios le va a dar la victoria sobre toda situación, sobre toda enfermedad, sobre todo espíritu malo que lo quiere atormentar. Así que vamos a orar en este momento para que toda perturbación que viene a su vida, toda perturbación del enemigo, se vaya en el nombre de Jesús de Nazaret. Vamos a orar, y pues sabemos que Dios, tenemos un Dios poderoso que nos va a llenar con su presencia, y algo glorioso va a suceder. ¿Está usted conmigo en este día? Vamos a orar. Padre, en el nombre de Jesús de Nazaret, yo te doy gracias, gracias, Señor, porque en este día declaramos, Señor, que toda enfermedad y dolencia se va en el nombre de Jesús. Declaramos en este día que cosas maravillosas están por suceder, y hablamos vida donde hay muerte, hablamos vida donde hay un diagnóstico irreparable, hablamos vida donde está seco, donde está vacío, donde el enemigo ha penetrado con tinieblas de enfermedad, de escasez, de miseria. Lo reprendemos en esta hora en el poderoso nombre de Jesús de Nazaret. En esta hora, Padre, estamos creyendo que algo glorioso va a suceder a través de esta transmisión, esta segunda parte de transmisión, Señor. Estamos creyendo, Padre amado, que usted se va a glorificar de grande manera. Ven con tu presencia, oh Dios, y hazlo otra vez, Espíritu Santo, hazlo otra vez. Comienza, Señor, a obrar a la distancia, comienza a obrar, Señor, donde se necesita. Estamos creyendo, Padre, que donde estaba el diagnóstico de muerte, donde había muerte, mortandad, donde había espíritus malos, se convierte ahora en un escenario de milagros, en un escenario, Señor, donde va a ocurrir la vida. Porque la vida, Señor, usted nos la ha entregado y nos la ha proporcionado para levantar su nombre en alto. Y en esta hora, Señor, yo levanto su nombre en alto y declaro, Señor, que cosas maravillosas y sorprendentes van a seguir sucediendo a cada uno de nosotros. Estamos creyendo, Padre amado, que usted va a retornar, va a trastornar esta ciudad este fin de semana. Estamos creyendo, Padre amado, que algo glorioso se va a mover en medio de nosotros. Ven, Señor, con tu presencia. Venga usted con su presencia, oh Dios, y haga la obra poderosa en el nombre de Jesús de Nazaret. Ven, Señor, y manifiéstate de grande manera. Señor, comienza a obrar a la distancia. Señor, que toda atadura y espíritu malo se reprende en esta hora en el nombre de Jesús, y declaramos vida, como dice este canto, declaramos vida en el nombre de Jesús de Nazaret. Gracias, Padre, por estar en este día con nosotros, por esta tarde de poder. Estamos creyendo que una tarde de maravillas, una tarde gloriosa, Señor, de su poder, de su presencia, Señor, usted va a obrar de grande manera. Ven, Señor, y manifiéstate de grande manera. Ven, Señor, y manifiéstate donde parece que no sucede nada. Ahí usted va a obrar, Señor. En esta hora lo declaramos que todo lo que pareciera imposible para nosotros es posible en el poderoso nombre de Jesús de Nazaret. Ven, Señor, y quita toda mortandad, todo espíritu de mortandad que está azotando esta zona de la ciudad de Río Bravo. Y declaramos, Padre, que en este momento todo espíritu que está atacando las vidas, que está atacando, Señor, cada persona que está en un asunto apremiante, Señor, en esta hora usted lo va a hacer nuevamente. Declaramos vida en el nombre de Jesús, y estamos creyendo que un día, una tarde de milagros hoy está sucediendo. En el nombre de Jesús. Señor, yo te pido que seas exaltado por sobre todas las cosas y que toda persona que está ahorita temiendo, toda persona que está ahorita necesitando el milagro, usted le visite con su presencia. Ven, Padre amado, y obra de grande manera. Ven, Señor, y comienza a manifestarte de grande manera. Donde se ocupa ahí, Señor, donde parece que está las cosas más difíciles de que suceda, yo te pido que la gracia y el poder divino suyo se manifieste de grande manera. Señor, hay familias que en este momento se sienten solas. Sé tú el refugio. Hay familias que en este momento ahorita se sienten que están destrozadas por la situación. Tú sé el que vas a construir sus vidas, a restaurar sus corazones y darles una felicidad y darles un contentamiento, Señor. Reprendemos toda aflicción, reprendemos toda angustia y todo ese pecado que conlleva a una vida de fracaso. Señor, nos arrepentimos en esta tarde. Yo me uno y clamo por las almas y te pido, Señor, que liberes de todo pecado y de toda maldad a las personas que están ahorita siendo atormentadas por espíritus malignos que el enemigo ha traído, enfermedad, mortandad, amenaza, miedo, espanto y congoja en esta hora. Señor, renunciamos a todo pecado, renunciamos, Señor, a todo lo que nos esté dañando en esta hora y declaramos vida, vida en el nombre de Jesús de Nazaret, vida completamente en Cristo Jesús. En esta hora, Señor, yo te doy gracias porque sé que hay una atmósfera poderosa que en este momento se está manifestando y lo va a seguir haciendo, Padre amado. Lo estoy declarando a través de este micrófono, Señor, y envío vida, vida desde el trono, vida, Señor, desde su presencia a esta tierra, Señor. Señor, a través de estos canales de comunicación declaramos vida, declaramos algo poderoso que va a suceder. Declaramos vida sobre cada persona en el nombre de Jesús de Nazaret. Gracias, Padre, por estar en medio de nosotros. Gracias, Padre, porque no abandonas, Señor, la obra de tus manos. Y seguimos confiando que algo glorioso va a suceder en esta tarde en el nombre de Jesús de Nazaret. Gracias, Padre amado. Gracias, Señor. Declaramos que la atmósfera cambia. El clima cambia, la atmósfera espiritual cambia y pues reciba usted toda la honra y la gloria. Amén y amén. Bueno, por aquí hace unos minutos tuvimos, hace unos 15 minutos tuvimos la transmisión se paró, pero volvimos a reconectarnos y seguimos saludando a la hermana Esther, hermana Nena, hermana Karina, hermana Griselda, Smer, que hoy vamos a tener nuestra reunión ahí en la casa de mi hermana Gris. Y por ahí nos está avisando que está la lluvia y aquí andan los hermanos, saludos a los hermanos que andan aquí haciendo el aseo en la iglesia, preparándonos para el congreso, que usted puede ver ahí en pantalla nuestro anuncio de nuestro congreso Avivados con la profeta Isabel Contreras este 10 y 11 de octubre. Van a ser 4 enseñanzas, 2 en la mañana, 10:30, sábado y domingo, y 5 de la tarde también, 2 enseñanzas por la mañana y 2 por la tarde. Y nuestra iglesia, ahí está el anuncio, la dirección, Avenida Constitución número 1204, esquina con Galeana en la zona centro de la ciudad, y véngase porque Dios nos va a enseñar muchas cosas. Dios nos va a preparar no solamente para terminar este año, sino para reiniciar el 2027, que estamos muy próximos a ello. Por eso llénese de la presencia de Dios, esté expectante con una medida grande, porque nuestro Dios es grande, y espere lo que Dios va a hacer en su vida de una manera especial. Vamos a continuar con este canto que se llama Gozo para todos ustedes.
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Así es, que todos podamos en este día alabar a Dios con todo nuestro corazón, con una acción de gracias, elevar a nuestro Dios, porque Él ha sido maravilloso con nosotros, ha sido bondadoso. Hay mucho por cual nosotros podamos venir delante de Él y decir: Señor, gracias. Gracias porque aún todavía no está la petición en mis labios, y usted ya la conoce. Aún, Señor, todavía las cosas no están por suceder, y yo sé que está usted respondiendo ante todas mis necesidades. Y hoy en este día vamos a prepararnos, porque hoy puede ser un día en que Dios le entregue un milagro. Y cuando usted y yo estamos recibiendo un milagro o nos estamos preparando para ello, tenemos que estar bien conscientes que es algo glorioso que se va a desprender de la mano poderosa del Señor, la cual nosotros podemos decir: gracias, Señor, gracias porque lo has hecho otra vez. Hoy Dios tiene un milagro. ¿Qué pasa cuando Dios tiene un milagro preparado para ti? Quizás no te ha dado el tiempo de buscar a Dios. Y a veces decimos: es que tengo que buscarlo. Él ya nos fue a buscar y nos encontró y nos perdonó en la cruz y llevó nuestros pecados. Pero aquí sería que entendiéramos y activáramos, le permitiéramos a Él activar en nosotros las cosas que ya fueron compradas, que fueron obtenidas en la cruz del Calvario. Solamente darle el permiso al Señor, a nuestro Padre Celestial, a través de Jesucristo, que active en nosotros esas bendiciones. Mandamos un saludo a hermana Griselda Esmer, que hoy por la tarde estaremos ahí en el servicio de la célula. A todos los vecinos, amigos que se van a reunir esta tarde, les mandamos un afectuoso saludo y muchas bendiciones, hermanas. Creemos que en esta tarde algo poderoso Dios va a hacer allá en la célula. También mandamos un saludo a Miriam Lara, que está también aquí en el en vivo. Agradecidos también con mi hermana Nena Garza, Karina Murillo, bueno, con todos los que hacen parte de Esther Cruz, con todos los que nos escuchan a la distancia y los que escuchan. Vino y me saludó Liz Plata y estaba pues contenta de venir escuchando la palabra de Dios. Pero yo quiero en esta hora compartirles algo muy especial. ¿Qué pasa? ¿Qué sucede cuando Dios tiene un milagro preparado para ti? Esas escenas que ocurren inesperadamente, ¿qué hay que hacer? Dice la palabra del Señor, amigos y hermanos, en Isaías 43:19, dice: aquí yo hago cosa nueva, que pronto saldrá la luz. No la conoceréis, otra vez abriré camino en el desierto y ríos en la soledad. Cuando Dios, hermanos y amigos, tiene un milagro preparado para tu vida, muchas veces permite que atravieses procesos que no entiendes, puertas que se cierran, momentos de espera y situaciones que parecen imposibles. Pero el silencio de Dios no significa que Él se haya olvidado de ti o de mí, en este caso, cualquiera que sea la situación en cada una de las personas. Hay ocasiones, amigos y hermanos, que Dios está trabajando en aquello que todavía no puedo yo ver. Antes del milagro viene una prueba. Sí, esa prueba nos va a permitir ver la gloria de Dios. Y tenemos pasajes bíblicos que lo respaldan, muchos pasajes de milagros. Uno de ellos, cuando Lázaro murió y parecía que todo había terminado, Jesús llegó y manifestó su gloria resucitándolo. En San Juan 11:40, Él hace una pregunta: ¿no te he dicho que si crees verás la gloria de Dios? La situación de Lázaro nos enseña en este pasaje que aun cuando humanamente todo parece perdido, Dios tiene poder para hacer lo imposible. Cuando Dios abre una puerta, nadie la puede cerrar. Y pues si hablamos aquí de este ejemplo de Lázaro, esa puerta de la tumba, el hablarle, el salir Lázaro ya después de 4 días de muerto, salir a la vida, pues es una puerta poderosa que se abrió y obedeció a la voz de Dios. Aún su cuerpo estando muerto, Dios le llama a la muerte y la convierte en vida cuando Él ya tiene una situación en la cual nos va a hacer pasar. Por eso, si usted se siente abandonado, se siente que ya no hay solución, déjeme decirle que es el escenario perfecto
para poner su fe en acción y decirle al Señor, aquí estoy, no entiendo las cosas, no entiendo por qué está sucediendo tal situación, pero sé que este es el momento apropiado que usted va a actuar. Este es el momento apropiado que usted va a manifestar su poder y su gloria sobre mi vida, sobre mi familia, sobre mi trabajo, sobre la situación donde está la amenaza, sobre la situación donde creemos que ya no hay otra solución. Ahí es el momento oportuno para decirle al Señor, estoy preparado para mi milagro, estoy preparada para la vida que vas a traer ahora a esta nueva etapa, a esta nueva temporada, porque la crisis, porque el proceso, porque la enfermedad, porque la situación adversa no va a detener mi fe. La situación negativa y aún la atmósfera y las personas que pareciera que yo ando buscando una palabra de aliento y entre más la quiero buscar y encontrar, no la encuentro, pero yo sé, Señor, que en usted hay vida y vida en abundancia, y es el escenario perfecto. Porque usted cree que en las iglesias van los enfermos y son sanados, porque usted cree que en las iglesias recibimos personas con diversas peticiones, porque es el momento oportuno que Dios quiere mostrarles su poder. Y Dios no viene a juzgarte, Dios no viene a condenarte. Dice la Biblia que no vino a condenar al mundo, sino que vino a que el mundo sea salvo por él, por Cristo, y añadiendo sanidades, añadiendo milagros, manifestándose de muchas maneras, dándose a conocer una y otra vez, porque él nos ama con ese amor entrañable, con ese amor puro, con ese amor sincero. ¿Y sabe qué? Él no lo quiere ver ahí sufriendo. Él no lo quiere ver ahí angustiado, perturbado. Él en esta tarde le dice a usted, como le dijo ahí a los que estaban llorando por Lázaro, no te he dicho que si crees verás la gloria de Dios, que acaso no has visto mi poder, dice el Señor, nuestro Padre Celestial, que acaso no has visto que yo levanto vida y restauro y vuelvo a hacer de la nada un todo. Solamente pruébame en esta tarde, porque yo quiero darte un milagro. Yo quisiera, amigos que me escuchan en la radio, que usted se dé el tiempo para que pueda estar en un servicio en Remanente Fiel y usted pueda probar y ver lo que Dios hace, porque en este tiempo Dios está haciendo cosas maravillosas y poderosas. Volviendo a nuestro tema, la situación de Lázaro nos enseña que cuando lo hemos perdido las esperanzas, Dios, que tiene todo poder, hace lo imposible que sea posible, y que Él tiene una puerta que cuando Él abre, nadie la cierra. No necesitamos manipular las circunstancias para que Dios cumpla su propósito. Necesitamos permanecer en fe y en obediencia y en confianza. Dios trabaja en nosotros y en la situación que estamos pasando durante la espera, donde cuando creemos que ya no hay nada, ahí en esa espera que a veces desespera, disculpe las palabras, pero así es, en esa espera que nos desespera y decimos, ¿cuándo va a terminar esta temporada? Que me, fíjese, hace rato estaba estudiando y ahí viene un tema de la poda y me llamaba la atención este tema con la hermanita que estaba dando este tema, esta clase de la poda, porque en la poda pareciera que todo se acaba. Cuando usted tiene un arbolito, ¿verdad? Cuando usted está cuidando un arbolito que está creciendo, ya está el arbolito bien bonito. Pero llega un momento que dices, bueno, quiero que esté más bonito este árbol, quiero que crezca, quiero que reverdezca más, quiero que dé fruto, quiero que esté bien bonito mi árbol, pero necesito podarlo. Quitarle todas las ramas que nos sirven, la malforma que tiene, y le comenzamos a cortar a la plantita o al arbolito para que lleve una forma y un crecimiento. Bueno, esa poda a veces Dios la permite en nuestra vida, a veces permite problemas, a veces permite cosas y nos quita cosas que ya estamos muy acostumbrados a ellas, pero ya no forman parte de la temporada o de la etapa presente, y Dios las tiene que retirar de nuestra vida. Y esa poda es cuando Dios nos hace pasar por cosas que ya nos hemos encariñado, pero que esas
no es el fin, fue un medio, fue una etapa, fue una provisión, fue una petición contestada, pero el Señor nos lleva de gloria en gloria y de triunfo en triunfo. Y esto parecía, vuelvo al tema del pasaje bíblico, parecía el fin ya de Lázaro, pero era el momento propicio para que él volviera de la muerte, de la tumba fría, volviera a la vida Lázaro. Imagínense, yo no me imagino, yo no sé qué pasaría cuando Lázaro resucitó y él testificara. Yo le doy gracias a Dios, ahí en las reuniones, en la sinagoga, yo no puedo imaginar la escena de Lázaro diciendo, yo traigo un testimonio, yo tuve 4 días muertos, y en esos 4 días, pues no sé qué haya visto o qué no haya visto, no sé, pero imagínense la calidad de testimonio de este hombre, siervo de Dios, de Lázaro, del amigo de Jesús. Imagínese usted y yo decir, yo estoy aquí, pero un día estuve muerto. Un día estaba derrumbado, estaba tirado, estaba olvidado, estaba ahí renegado.

desespera. Y continuando con pasajes bíblicos, dice: Abraham recibió una promesa, pero tuvo que esperar muchos años para ver el nacimiento de Isaac. La espera, amigos y hermanos, no significa que Dios hubiese cancelado su palabra, porque a veces decimos, ya Dios se olvidó de lo que me dijo. Dice en Habacuc 2:3, aunque tardare, espéralo, porque sin duda vendrá y no tardará. El milagro tiene un propósito mayor que tu necesidad. Lo vuelvo a repetir. El milagro tiene un propósito mayor que tu necesidad. A veces creemos que la necesidad, con que Dios me la suple y hasta ahí, no. Hay algo más. El milagro trae un propósito mayor que tu necesidad. Puedes decir, yo estoy enfermo de tal cosa, que Dios me sane. Bueno, ese milagro va a ser, digámoslo de esta manera para entender, el trampolín. Ese milagro que va a suceder, que está sucediendo en este momento, porque yo sé que algunos Dios los está sanando en este momento. Dios en este momento te está mostrando muchas cosas en tu corazón. Dios en este momento te está trayendo a memoria cosas que tú habías creído que estaban perdidas, pero déjame decirte que Dios las va a hacer que las recuperes. En este momento tú te puedes sentir que algo está sucediendo en tu interior. Deja que el Espíritu Santo obre en tu corazón y te quite esa falta de perdón. Deja que el Espíritu Santo de Dios comience a trabajar desde lo más profundo de tu ser y pueda cambiar la atmósfera de tu casa y de tu trabajo. Deja que Dios obre esta tarde. Deja que Dios obre y haga una obra preciosa en tu vida de una manera especial que te sorprendas. Entonces el milagro, vuelvo a retomar, el milagro tiene un propósito mayor que tu necesidad. Cuando Jesús, dice la palabra del Señor, cuando sanaba a los enfermos, no solamente transformaba sus circunstancias, sino que también manifestaba el poder y la misericordia de Dios. El propósito de un milagro no es solamente recibir una bendición, sino que Dios sea glorificado a través de ella. No permitamos que la desesperación destruya nuestra confianza en el Señor y nos derrumbemos, ¿verdad? Como cuando una construcción no está firme y le pones más peso y más peso y más peso, y esa construcción, como no tiene una fortaleza en sus vigas, en sus muros, termina derrumbándose. Por eso en este día dices, bueno, si tengo que esperar, Señor, dame fuerzas, fortalece mi fe, dame esa paciencia para esperar confiadamente, Señor, el día de mi milagro. Pero yo sé que si hoy usted arrebata esta palabra, el milagro es suyo. El milagro es para usted de parte del Señor Jesús. Hay personas que se cansan de esperar y comienzan a pensar que Dios las abandonó. Pero yo quiero recordarle que todavía, aunque no veas la respuesta, no significa que Dios no te escuchó. Que una puerta se cierra no significa que tu propósito ya haya terminado. Que estés atravesando una batalla no significa que Dios te haya dejado solo. Que el milagro no llegue como esperabas no significa que Dios haya dejado de ser fiel, sino que al contrario, Él muestra su fidelidad en medio de toda situación. A veces creemos como que ya Dios no se acordó de mí, no sé qué está pasando, veo como que Dios no me está contestando, pero déjeme decirle que cuando usted ve el momento más crítico, es cuando Dios ya tiene preparado algo especial, algo hermoso, algo muy poderoso. Cuando Dios tiene un milagro preparado para usted, ninguna circunstancia puede limitar su poder. Seguimos con personajes bíblicos que nos narran y nos confirman estas palabras. Por ejemplo, José, el soñador, cuando pasó por el pozo, la esclavitud y la cárcel antes de llegar al palacio eran necesarias como parte de su proceso. David fue ungido como rey, pero antes de ocupar el trono, tuvo que enfrentar gigantes, persecuciones y desiertos. La mujer de flujo de sangre que tanto predicamos en esos pasajes, esta mujer sufrió durante 12 años, se quedó sin dinero, se quedó en ruina, pero un encuentro con Jesús transformó su historia. Por eso es bien importante que usted

0: yo tengamos nuestras experiencias delante del Señor. No confundamos un proceso con el fin de nuestra historia. Hermano, si estás luchando, si estás sufriendo, no creas que es tu final. Al no ser que tú sabes que ya Dios hizo lo que tenía que hacer contigo. Dios puede utilizar aquello que hoy te hace llorar para formar en ti una fe más profunda y convertir tu testimonio en una bendición para otros. Hoy en esta tarde, amigo, hermano, quiero concluir con estas palabras. Cuando Dios tiene un milagro preparado para ti, tu responsabilidad no es controlar cuándo ni cómo sucederá, sino confiar en su voluntad, permanecer firme y no abandonar tu fe. Porque el milagro más grande no siempre es que Dios cambie tu circunstancia, sino que su poder transforme tu vida. Todas las cosas que nos suceden, dice su palabra, que los que amamos a Dios, todas las cosas nos ayudan para bien, aun aquellas que parecen adversas, negativas y que no tienen sentido. Cuando estamos delante de Dios, cuando ponemos todo en sus manos, tiene todo el sentido esas circunstancias. Vuelvo a repetir en Jeremías 32, 27 aquí, yo soy Jehová, Dios de toda carne. ¿Habrá algo difícil para mí? Dice el Señor en su palabra. Así que en esta hora yo quiero terminar con esta breve reflexión bíblica y pedirle a usted, amigo, pedirle a usted, mi hermano, no se rinda en medio del proceso. El mismo Dios que abrió el Mar Rojo, que derribó los muros de Jericó y que resucitó a Lázaro, sigue teniendo poder para obrar en su vida y en la mía. Sigamos creyendo, porque para Dios no hay nada imposible. Así es, amado amigo y hermano, para nuestro Dios no hay nada imposible. Y Él está ahí donde usted se encuentra en este momento para ayudarle. Está delante de usted, mostrando a través de este programa de radio esa fidelidad, mostrándole que Él ha sido paciente para esperarlo, que ha sido paciente para obrar y que en este día algo poderoso va a suceder. Estamos creyendo en este tiempo que algo grande viene para las vidas, que algo viene impresionante, que nos va a sorprender, que nos va a dimensionar, que nos va a traer entendimiento, que nos va a traer grandeza, pero hay que creérselo todo al Señor. Este es el tiempo de la visitación y que Dios está abriendo puertas para esta ciudad de Río Bravo, que Dios está abriendo puertas de bendición para su vida, que Dios está obrando de una manera muy especial que usted se va a sorprender. Así que vamos a orar y prepare su corazón, prepare su vida, porque en esta tarde Dios tiene un milagro preparado para usted. Vamos a orar. Padre, en el nombre de Jesús, yo le doy gracias. Gracias por cada persona que está ahorita escuchando este mensaje. Sé que la palabra poderosa suya no vuelve vacía, sino que algo grandioso y poderoso sucede cuando estamos creyendo que así va a ser, Señor. Ponemos, Padre, en esta hora cada familia, cada amigo, cada hermano en tus manos y que prepare su vida, prepare su corazón para recibir el milagro. Señor, que ningún obstáculo, ninguna dificultad, ninguna cosa adversa los separe del propósito suyo a mis hermanos y a mis amigos que están en esta hora escuchando. Enseña tu poder y muéstrate en sus vidas y que honres esa fe, Señor, de las personas que están creyendo que hoy usted les va a otorgar un milagro. Abre esa puerta financiera para esa mujer que está clamando. Abre esa puerta de provisión para ese varón que en este momento necesita llevar el sustento a casa. Sé con ese joven que se encuentra ahorita triste, que se encuentra en este momento también angustiado. ¿Qué voy a hacer? Ya tengo un título, ¿ahora qué voy a hacer? Dale el entendimiento, Señor. Yo te pido sabiduría, yo te pido tu presencia, que obre de grande manera en esta hora, en el poderoso nombre de Jesús, y que toda situación de enfermedad, Señor, sea solamente utilizada para abrir la dimensión de tu gloria sobre cada uno de nosotros. Yo te doy gracias por lo que usted va a hacer en este día de milagros, en el nombre de Jesús. Gracias, Señor. Amén y amén. Pues muchas gracias por habernos acompañado en este su programa La Hora Es. Gracias, voy a saludar nuevamente a los que estuvieron en el en vivo. Ustedes saben que se me desconectó por aquí, pero regresamos. Saludos a Esther, mi hermana Esther Cruz, copastora de Remanente Fiel, a mi hermana Nena Garza, a Karina Murillo, a Grisel Desmer, a la hermana Miriam Lara, y pues a todos los que nos escuchan a través del FM y también de nuestra radio internet. Recuerden que tenemos nuestro congreso con la profeta Isabel Contreras este 10 y 11 de octubre, 4 servicios este sábado y domingo. Enciende tu fe e impacta tu generación, porque Dios va a avivar algo grande dentro de ti, para tu familia y para esta ciudad. Vamos a orar para despedirnos. Señor, gracias por este tiempo que nos has brindado. Señor, estamos creyendo que este día algo poderoso va a suceder. Señor, yo te pido por aquellas personas que quizás desconocen muchas cosas de tu palabra, pero estamos creyendo que un milagro va a suceder con ellos. Haz el milagro más grande en este día. Trae la salvación a aquellos que lo necesitan. Y te pedimos, Señor, que te glorifiques de grande manera en esta hora, en el nombre de Jesús de Nazaret. Gracias por tu fidelidad, por tu bondad, por tu misericordia, por todo lo que viene, Señor. Estamos confiando que algo poderoso viene en nuestras vidas en esta hora, en el nombre poderoso de Cristo Jesús. Y decimos todos amén. Vamos a despedir nuevamente con este canto que dice No temeré. Y gracias por acompañarnos en esto de lo que ya fue, La Hora Es. Bendiciones para todos, les saludo con mucho gusto orando por ustedes, la pastora Elizabeth Cruz Garza. Gracias porque fielmente siguen estos programas de esta radio. Dios les bendiga.
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1: Después de escuchar la voz de Dios, algo comenzó a cambiar dentro de mí. Los problemas seguían ahí. La batalla seguía siendo difícil. Pero ya no caminaba con el...

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0: Son las 3 en punto.
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Ponga sus manos en su corazón, por favor. Ponga sus manos en su corazón. Y míreme por un momento. Estamos tan acostumbrados a amanecer que se nos olvida que el dueño de la vida es solamente Dios. Qué bueno que tenemos un día más para bendecirle,

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Son las 4 en punto. 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

Gracias, Señor, por cada amanecer, por no soltarme cuando dejé de creer, por los días simples, por el pan y el abrigo, porque en cada jornada caminas conmigo.

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1: Escucha. Hay algo que nadie te dice sobre Lázaro. Jesús sabía que estaba enfermo. Le avisaron, le mandaron mensaje. Señor, el que amas está enfermo. Y Jesús no fue. Se quedó 2 días más donde estaba. 2 días más mientras Lázaro empeoraba. 2 días más mientras Marta y María lloraban. 2 días más mientras el túmulo se cerraba. Y cuando finalmente llegó, 4 días habían pasado. Marta salió corriendo y le dijo: Señor, si hubieras estado aquí. ¿Alguna vez dijiste eso? Dios, si hubieras llegado antes. Si hubieras respondido cuando te llamé. Si hubieras actuado cuando todavía había tiempo. Escucha lo que Jesús le respondió. No fue una disculpa. No fue una explicación. Fue una declaración. Yo soy la resurrección y la vida. Y fue directo al túmulo.

0: porqué. 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
1: son las
0: 5
1: en punto.
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1: Papá, aquí estoy. A veces no tengo fuerzas. A veces solo quiero sentir que tu abrazo todavía me busca, que tu amor todavía me llama. No me sueltes. Quédate conmigo.

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Dios les bendiga, amigos, hermanos, en esta tarde. Ya estamos aquí nuevamente en una emisión más de este programa que tenemos para ustedes este jueves ya interactivo. Estamos dando gracias a Dios por la oportunidad que nos da de poder estar aquí ya en esta tarde para compartir con usted a través de estos micrófonos una palabra. Hemos estado estudiando estos jueves sobre el libro de Apocalipsis, así que en esta tarde pues vamos a estudiar el capítulo 8. Usted puede ver ahí en su flyer el capítulo 8 sobre algunas preguntas que traemos sobre el libro de Apocalipsis. Y fíjese estuvimos en la ciudad de Tapachula, Chiapas, y estuvimos ahí en un congreso sobre la parucía y tratábamos concretamente sobre estos temas de Apocalipsis, pero en el tiempo de su cumplimiento. Y pues muy interesante lo que Dios nos reveló, lo que Dios nos enseñó en estos días que estuvimos fuera. Pero ya estamos aquí con un programa más para usted. Y pues como siempre, cada vez que estamos aquí ante estos micrófonos, pues damos gracias a Dios y hacemos oración. Y en esta tarde pues queremos hacer oración para empezar este programa. Estamos a vísperas ya de nuestro congreso Avivados. Avivados, que es la segunda parte de nuestro congreso que hacemos cada año. Hacemos dos congresos. El que hacemos en el mes más o menos de mayo se llama Aviva, y el que hacemos entre el mes de octubre y noviembre se llama Avivados, que es la segunda parte, donde pues Dios nos habla de una manera muy poderosa a cada uno de nosotros y nos da dirección. Así que estamos vísperas de nuestro congreso, que ya el día de mañana estará llegando ya por la tarde la profeta Isabel Contreras para estar compartiendo con nosotros en este congreso. Y como lo hemos mencionado en la iglesia, es una palabra que nos va a dar dirección en estos últimos meses que le quedan a este año 2026. Estamos casi a dos meses y fracción de que se acabe este año 2026, y esperando una palabra poderosa que Dios nos va a entregar para este 2027. Así que vamos a hacer oración en esta tarde y vamos a darle gracias a Dios porque usted puede estar ahí en casita, porque usted puede compartir ese programa con los demás, y pues toda la honra y la gloria para nuestro Señor. ¿Cómo ve si oramos? Usted me ayuda a orar ahí, me ayuda a orar y a pedirle a Dios que le dé un buen entendimiento de la palabra, que lo que Dios va a hacer en esta tarde a través de esta palabra, pues no solamente sea una palabra más y quede en un conocimiento más, sino que realmente esta palabra nos haga entender las cosas que Dios quiere hacer con cada uno de nosotros. Es un gusto poder estar aquí y compartir con ustedes esta palabra que lo va a dimensionar. Toda la palabra que Dios nos entrega nos dimensiona, es decir, nos lleva al propósito, a donde Dios quiere entregarnos. Así que vamos a orar en esta tarde. Señor, te damos gracias por la oportunidad que usted nos da de poder compartir ante la audiencia esta palabra. Señor, le pedimos que no vuelva vacía, sino que haga el efecto en cada vida, en cada corazón. Señor, que nos ayude a entender, a comprender las cosas que todavía no, nuestra cabeza no la puede entender. Que esa palabra, a la luz de su espíritu, traiga la interpretación para cada uno de nosotros y que haga el efecto, Señor. Y mientras está este programa, si hubiese una necesidad en la audiencia, algún enfermo, alguien que está padeciendo algo en su vida, quizás está en el hospital grave, Señor, ahí tenga usted misericordia y obre en esta tarde, Señor. Declaramos una palabra de sanidad, declaramos una palabra de liberación a la distancia, y que esa palabra, Señor, mientras se habla su palabra aquí, mientras compartimos, usted haga el milagro allá en casa, usted haga el milagro con la audiencia, conforme a la fe, usted comience a trabajar en sus vidas, Señor. Yo le pido que esta palabra haga el efecto a la distancia, Señor, y que traiga la sanidad a los cuerpos, que traiga la liberación, que traiga la respuesta, Señor, a cada uno de los radioescuchas. Que ahí donde está, no importa que sea a la distancia en otra ciudad, no sea que sea, no importa que sea en el trabajo, no importa que sea quizás ahí en el hospital,
En el lugar donde se escuche esta palabra, usted haga el milagro, usted haga que la provisión comience a hacer el efecto en cada vida y en cada corazón. Yo le doy gracias, Señor, en el nombre poderoso de Cristo Jesús, y estamos declarando una tarde de milagros, estamos declarando una tarde de liberación, estamos declarando una tarde, Señor, poderosa en su nombre, Señor. Así que así sea, y que esa fe que arrebata el milagro, esa fe que arrebata la respuesta, se asiente sobre cada familia y sobre cada persona que así lo está creyendo en esta tarde. En el nombre de Cristo Jesús. Amén y amén. Pues vamos a comenzar nuestro estudio. Fíjense que traemos varias preguntas. Este capítulo 8 es, hablábamos la semana pasada del capítulo 7, donde hablábamos de los sellos, de los sellos de Apocalipsis. Ya habíamos hablado de las siete iglesias, pero también hay siete sellos, que fueron los que hablamos el capítulo, perdón, anterior, que es el capítulo 6 y el capítulo 7. Decíamos que era un inter, como un silencio, como un paréntesis antes de la ejecución del último sello. Entre el sexto y el séptimo sello está, entre que viene siendo capítulo 6 y capítulo 8 de Apocalipsis, está el capítulo 7, que abarca el periodo de los 144,000, que fue lo que explicamos la semana pasada. Hoy vamos a hablar ya del capítulo 8, después de ese silencio, después de esos 144,000, la ejecución del último sello y la apertura para las siete trompetas. Entonces hay siete iglesias, siete sellos, siete trompetas, siete estrellas, y hay mucho que nos da Apocalipsis sobre la numerología. Y sería abarcar un estudio muy profundo de 3-4 meses para estudiarlo así, pues ahora sí que con lupa, ¿verdad? Estudiarlo muy detenidamente, porque abarca muchas cosas. Solamente estamos viendo a grandes rasgos, contestando algunas preguntas. Y yo quisiera que, si usted ahí tiene su Biblia, que es muy importante que usted lo que yo estoy diciendo lo corrobore con su Biblia, y se vaya al libro de Apocalipsis, al capítulo 8, para poder estudiarlo, para poder comentarlo aquí y desgajar la palabra, desmenuzarla, abrirla y destapar eso que está encriptado para poderlo entender. Entonces vamos a abarcar en este capítulo 8, vamos a abarcar el último sello, que quiere decir, qué significa, y vamos a abrir hablar sobre las siete trompetas y sobre los tres ay. Eso es lo que abarca este capítulo 8, que es muy profundo. Quizás no lo termine, pero eso yo lo voy a terminar en el estudio del próximo miércoles. Pero solamente vamos a contestar algunas preguntas, y pues los primeros 5 versículos de este capítulo 8 habla de este séptimo sello. Dice: cuando abrió el séptimo sello, se hizo un silencio en el cielo como de por media hora. Entonces aquí abarca un tiempo. Y vi a los siete ángeles, otra vez el número siete. Si usted es curioso, subraye, si tiene una Biblia para subrayar o marcar, o en el teléfono, algunos marcan en el teléfono la Biblia electrónica, los números siete en Apocalipsis. Esa va a ser una tarea para usted cuando estudie este libro. ¿Cuántas veces aparece el número 7 en el libro de Apocalipsis? Entonces, el séptimo sello, un silencio de media hora, y lo dice el versículo 2: y vi a los siete ángeles que estaban en pie ante Dios, y se les dieron siete trompetas. Y otro ángel vino entonces y se paró ante el altar con un incensario de oro, y se le dio mucho incienso para añadirlo a las oraciones de todos los santos sobre el altar de oro que estaba delante del trono. Y de la mano del ángel subió a la presencia de Dios el humo del incienso con las oraciones de los santos. Y el ángel tomó el incensario y lo llenó del fuego del altar, y lo arrojó a la tierra, y hubo truenos, voces y relámpagos, y un gran terremoto. Eso es el significado de la voz de Dios. Cuando Dios habla,
en la manifestación de su voz hace que el terremoto, los relámpagos, los truenos, es porque Dios va a hablar. Entonces, es interesante que en este último sello hay un tiempo de media hora de silencio. Ese es el paso o la transición de los sellos ahora a las siete trompetas. Y en este silencio de media hora, lo único es que abarca es que es un ángel el que sube y se para ante el altar con el incensario de oro y se le dio incienso para añadir lo que viene siendo las oraciones de todos los santos. En este silencio de media hora es donde Dios recibe las oraciones de todos los santos. Y esa oración que está constante, sonante en el trono de Dios, son las oraciones de todos los hijos. Entonces, esto abarca el séptimo sello. Interesante que la palabra lo menciona, el séptimo sello. Así que si usted quiere saber qué es el séptimo sello, yo le voy a dar una remembranza de eso. Pero abarca generalmente, abarca este séptimo sello, la oración, abarca las oraciones de los santos. El silencio celestial son las características principales de este séptimo sello. Se hace un silencio indicando la gravedad de los juicios que debían de venir sobre la humanidad y sobre la tierra, la seriedad del día del Señor. También este silencio es el cambio de temporada de los juicios, de marcar ahora los sellos a cambiarlo por otra simbología que eran las trompetas, la transición de los sellos a las trompetas. Este silencio precede inmediatamente a la entrega de las siete trompetas a esos siete ángeles que comienzan a sonarlas para desencadenar una nueva serie de plagas y juicios a los que estuvieran vivos y a la tierra. Y lo más importante que resalta de este séptimo sello es que hay un octavo ángel que ofrece el incienso con las oraciones de todos los santos ante el altar de oro, el humo de la mezcla con el fuego del altar que se arroja sobre la tierra, provocando truenos y relámpagos. Es esa oración de los santos. Algunas interpretaciones teológicas sobre esto nos dice, ¿verdad? La mayoría de los estudiosos bíblicos sostienen que los siete sellos aún no se han abierto y que ocurrirán en los tiempos finales justo después o antes de la segunda venida de Cristo. Esa es la interpretación teológica futurista, conocida, usted lo puede también conocer como escatológica, futurista o escatológica. Hay otra interpretación teológica histórica que dice que esos sellos son una representación de la historia de la iglesia, donde el séptimo sello representa el retorno final de Jesús en poder, en gloria y culminando la historia de la redención. Hay otra interpretación teológica para este séptimo sello, que es la preterista, y una minoría argumenta que los sellos ya se cumplieron con eventos históricos como la destrucción de Jerusalén en el año 70 después de Cristo. Podemos decir que el séptimo sello no desata una plaga por sí mismo, sino actúa como un umbral dramático que introduce los juicios más severos para introducir las siete trompetas y las copas de la ira de Dios, que son los ay, culminando el establecimiento del reino de Dios, que se conoce como la ira de Dios. Así que este séptimo sello es un silencio donde se hace la transición de ahora cambiar los juicios de los sellos. Cada sello era un juicio, cambiarlo a un juicio un poco más, vamos a decirlo así, elevado de grado, elevado de castigo o severo, a una trompeta. Es como un segundo nivel de juicio. Primero fueron los sellos, ahora son las trompetas, después van a seguir las copas.
conocidos como los hay. Los hay ahí en Apocalipsis. Entonces, en Apocalipsis 8 comienza este séptimo sello y las cuatro primeras trompetas que nos hablan sobre el juicio, nos hablan sobre la oración y la solemnidad. Entonces, los primeros cinco versículos es ese sello, el séptimo, el último, ese silencio que se hace en el cielo, esos siete ángeles que están ahí descritos, que son los que reciben ahora la segunda etapa, si queremos llamarlo así, de los juicios sobre la tierra y sobre la humanidad, con esas trompetas que recibieron. Y al sonar de cada trompeta es un juicio emitido sobre las personas y sobre la tierra. Y el octavo ángel, que no dice ahí que sea el octavo, pero lo presumimos como lo dice ahí, otro ángel diferente a los siete, es el que eleva las oraciones o trae las oraciones ante el trono de Dios para presentarlas delante de él. Ya en los versículos 6 al 7, que ahorita los voy a leer, nos habla de la primer trompeta. O sea, el primer ángel hace su aparición. Versículos 6 y 7, el primer ángel hace su aparición para desatar los juicios sobre la humanidad, sobre la tierra. Ahorita lo vamos a ver aquí. Los significados, porque este tema de hoy es preguntas y respuestas. ¿Qué simboliza? Ya dijimos qué simboliza este séptimo sello. ¿Qué significa? ¿Qué abarca la transición de un juicio a una segunda temporada de juicios o de plagas que venían sobre la tierra? El desatar ese nuevo juicio está simbolizado con las trompetas y vamos a hablar de la primera trompeta en estos versículos 6 y 7. Si usted tiene ahí su Biblia, si no yo lo voy a leer, dice así: y los siete ángeles que tenían las siete trompetas se dispusieron a tocarlas. El primer ángel tocó la trompeta y hubo granizo y fuego mezclados con sangre que fueron lanzados sobre la tierra. Y aquí habla, y la tercera parte de los árboles se quemó y se quemó también toda la hierba verde. Esta primer trompeta que habla estos dos versículos de granizo y fuego mezclados con sangre que caen sobre la tierra, habla de la tercera parte de la tierra y de los árboles que es quemada junto con la hierba verde. ¿Qué simbolizan? ¿Qué simboliza esta primer trompeta? ¿Cuál es el significado de esta primer trompeta o conocido como juicio, ¿verdad? ¿Qué simboliza esa tercera parte? ¿Qué simboliza?

el granizo y fuego mezclados que destruyen la tierra y la vegetación. Es la ira de Dios sobre la humanidad rebelde. Recuerde que aquí ya en este tiempo la iglesia no está en la tierra. Son juicios que vienen a los que no aceptaron la salvación. Y es lo que habla este capítulo o esta primer trompeta. La primer trompeta simboliza esos juicios. Creo que les mandé una imagen sobre eso a la iglesia para después tratarlo. Y yo quisiera que, bueno, no se lo puedo mandar por este medio, pero se lo voy a explicar después en la iglesia. Voy a ver si hacemos la transmisión para que usted lo pueda ver. Esta primer trompeta afecta a la vegetación. Esta primer trompeta afecta a la tercera parte de la tierra, donde se acaba la hierba, donde se acaba todo. Donde Dios está tratando con las personas, ¿verdad? Entonces, esta primera trompeta, la tercera parte de la tierra y los árboles es quemada junto con las personas, ¿verdad? Es el primer juicio que Dios mezcla granizo y fuego. Así que el primer ángel suena la trompeta y comienza a destruirse como las plagas de Egipto. ¿Se fija usted que son simbólicamente como las plagas de Egipto? Hace el inicio de los juicios de Dios sobre la tierra, específicamente es una plaga catastrófica que afecta la tercera parte de la vegetación. Al no haber vegetación, la alimentación y todo comienza a cambiar dentro de la tierra. Es la caída, anuncia el caído y caída de granizo, fuego, quemando los árboles y todo lo verde. En las interpretaciones teológicas sobre esta juicio de esta trompeta que sonó, es como la plaga de Egipto. Es el juicio divino y la plaga de Egipto se ve como un reflejo de esas plagas donde la ira divina y la destrucción destruyen todos los medios de subsistencia como es la comida y la naturaleza. Entonces, lo primero que ataca al sonar este juicio de esta trompeta es la alimentación. Se acaba el ciclo de la alimentación, que son las funciones o son las necesidades básicas de un ser humano para subsistir. También el simbolismo de personas, algunas interpretaciones sugieren que los árboles representan gobernantes o a los fieles, la hierba al pueblo común, implicando un juicio selectivo sobre una parte de la humanidad, porque solamente hace eco en la tercera parte de la hierba y de la vegetación. También es una destrucción literal. Otras lecturas enfatizan la devastación física y ambiental de la tercera parte del planeta como consecuencia del pecado de la desobediencia. Y esta podríamos relacionarla, usted la puede comparar, va como de la mano con el cuarto sello. Se considera que las trompetas revelan la severidad tras la apertura de los sellos, atacando la comodidad y la vida de la tierra. Entonces, esta primer trompeta hace o sincroniza con el cuarto sello. Para usted que le gusta tomar nota, está sincronizando con el cuarto sello, donde habla de una destrucción de los alimentos básicos. Y al destruirse los alimentos básicos, claro que va a haber hambre, claro que va a haber muerte, claro que va a haber destrucción. Entonces, la segunda trompeta, que está en los versículos 8 y 9, dice, esta segunda trompeta en la Biblia, 8 y 9, murió la tercera parte de los seres vivientes, así que primero atacó la vegetación y lo verde. Ahora va contra los seres vivientes. Los seres vivientes no son las personas, son los animales. Los seres vivientes que estaban en el mar
la tercera parte de las naves fue destruida. El tercer, eso es lo que hace, dice el segundo, la segunda trompeta. Una gran montaña ardiendo en fuego fue precipitada en el mar y la tercera parte del mar se convirtió en sangre. Así que la tercera parte que había de lo que podía subsistir del mar, todo quedó ensangrentado y se destruyeron parte, esa tercera parte. Me llama la atención por qué la tercera parte. De las tres partes, solamente una quedó destruida, quedaron dos buenas. De la vegetación quedaron dos buenas. Ahorita vamos a ver por qué. Esa segunda trompeta dice algo semejante a una gran montaña ardiendo, es lanzado al mar. La tercera parte del mar se convierte en sangre, muere una tercera parte de las criaturas marinas y se destruye una tercera parte de todas las naves que andan sobre el mar. Los versículos 10 y 11 nos dice de la tercera trompeta. 10 y 11. El tercer ángel tocó la trompeta y cayó del cielo una gran estrella, ardiendo como una antorcha, y cayó sobre la tercera parte de los ríos y sobre las fuentes de las aguas. O sea, ya no hubo agua para beber. Y el nombre de la estrella se llamaba Ajenjo. Y la tercera parte de las aguas se convirtieron en ajenjo y muchos hombres murieron a causa de estas aguas. Muchos murieron a causa de estas aguas. El análisis bíblico de la estrella de ajenjo y estas siete trompetas, el simbolismo, el significado espiritual y el contexto profético nos dice que esta estrella de ajenjo es el agua amarga y la muerte. Juan describe una estrella, una gran estrella que cae del cielo, ardiendo como una antorcha. Su nombre es Ajenjo y cae sobre la tercera parte de los ríos y aguas dulces, aguas que se pueden beber, y las convierte en aguas amargas para que las personas al beberlas pues se mueran. Si usted se va al significado de ajenjo, dice que el ajenjo es una artemisa absinthium, es una planta herbácea perenne de sabor amargo y de aroma característico perteneciente a la familia de las astaraceas, originaria en las regiones templadas de Europa, Asia y África. En la Biblia el significado representa el ajenjo, la amargura, representa el veneno, representa la muerte. Específicamente en Apocalipsis es el nombre que se le da a la estrella que cae sobre lo dulce, sobre las aguas que se pueden beber, volviéndolas amargas, y no solamente amargas, sino también venenosas. Y esto es símbolo del juicio divino y las consecuencias de la injusticia. Así que cae sobre la tierra para que no puedan subsistir las personas. El ajenjo, la estrella que cae del cielo, representa un agente de juicio, una figura simbólica de origen celestial. El pasaje no especifica o no identifica quién es o quién es esta estrella que cae del cielo. No es seguro afirmar que se trata de Satanás. Puede ser un ángel específico para un acontecimiento astronómico,